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2: 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Cantemos al Señor.

0: Muy buenos días a la audiencia del archipiélago de San Andrés, Providencia y Santa Catalina. Vamos a alcanzarlos a cada uno desde sus hogares. Queremos que la palabra de Dios, que es un arma cortante, una espada de doble filo, toque los corazones. Necesitamos que Dios hable a nuestro espíritu. Por eso estamos aquí, para que seamos cercanos a Dios, porque Él es cercano a nosotros. Bendiciones, bienvenido cada uno de los oyentes. Le damos gracias a Dios porque ustedes estén atentos y conviden a sus vecinos cada sábado a escuchar esta programación que tenemos. Hoy vamos a tratar el tema Jesús es la luz del mundo. Jesús es la luz del mundo. Necesitamos entenderlo, que este mundo necesita de la luz, porque la Escritura dice que el mundo está en tinieblas, que está entenebrecido las mentes de muchas personas, están entenebrecidas, apartados del Señor. Entonces necesitamos hoy más que nunca, en estos tiempos que son difíciles, que lo estamos observando, temblores, deslizamientos, terremotos, muertes violentas, ahogamientos, de todo hay. Necesitamos entender que Jesús es la luz. Y que si Jesús está en los corazones de las personas, hay luz, hay vida, hay esperanza. En Juan 1:4, 1 del 1 al 4, nos dice que
1: Juan 1:4.
2: En él estaba la vida y la vida era la luz de los hombres.
0: Sigue.
2: La luz en las tinieblas resplandece y las tinieblas no prevalecieron contra ella. Hubo un hombre enviado de Dios, el cual se llamaba Juan.
0: Ya. Bueno, entonces hemos escuchado la lectura. Les invito a cada uno de que es tiempo de que empecemos a escudriñar la palabra. No esperar que nos lo digan, sino que ya debemos crecer un poco y entrar en el estudio de la palabra. Porque necesitamos que esa palabra rompa nuestras estructuras, muchas veces creencias falsas, y estamos allí. Entonces, en este versículo nos dice que en el principio era el Verbo. Y el Verbo era con Dios, y el Verbo era Dios. Y Él es la luz que vino a este mundo para alumbrar. Él es la vida, Él es la luz de los hombres. Entonces necesitamos tener fe en Jesús, creer en Él, porque si creemos en Él verdaderamente, su luz, su poder estará en nosotros. Él es la vida. Sin Él no hay vida y sin Él tampoco hay luz. El ser humano desde pequeño tiene mucha capacidad. 2, 3, 4, 5 años. Hay niños que logran entender. ¿Por qué? Porque somos hechos a imagen y semejanza. Un niño no es un animal, es un ser humano. Y sí, hay que empezar a hablarle a los niños. Porque así como hay niños que repiten malas palabras y hacen cosas malas, también el niño puede entender y Dios Padre ilumina a ese pequeño. Jesús es la luz verdadera, porque también hay luz falsa. En el capítulo 12 de Juan dice lo siguiente: yo, la luz, he venido al mundo. Jesús, hablando de él, dice: yo, la luz, he venido al mundo, para que todo aquel que cree en mí no permanezca en tinieblas. Está claro, quien no está en Cristo, téngalo por seguridad, está en tinieblas. Sus acciones, sus palabras, sus pensamientos están oscuros. Porque si no tiene a Cristo, no tiene luz. Tampoco tiene vida espiritual. puede tener músculos, puede tener 1,90, 2 metros de alto, puede pesar, puede estar rosado, pero está para Dios, esa persona está muerta espiritualmente, porque no tiene la luz de Cristo. En Juan 8:12 dice: Yo soy la luz del mundo. El que me sigue no andará en tinieblas, sino que tendrá la luz de la vida. Eso dice Juan. Qué hermosa palabra para el debe ser, y una sorpresa para el que nunca lo ha escuchado. Que entienda de que si cree de verdad, su vida no será tinieblas. Y que hay que seguir a Jesús, seguir sus enseñanzas. Jesús no es mito ni es historia. Jesús es una realidad. Porque Él dice: Yo soy la vida. Y la vida eterna. O sea, es eterno. Fue un hombre, pero no fue un hombre común y corriente. Fue el hombre que Dios mismo preparó para poner en él toda su divinidad. Gloria le damos al Señor porque nos ha sacado de las tinieblas. En alguna época éramos también tinieblas y vivíamos en oscuridad. Pero un día se escuchó una voz, ya sea de un amigo, de una persona que nos habló y nos iluminó inmediatamente. Porque tenía esa luz esa persona y pudo transmitirla a otras personas. Le doy gracias al Señor porque un día alguien me habló y pude escuchar y pude tomar decisión de que sí, que Él era mi vida, que Él era mi luz y que era la voluntad de Dios que nosotros le creamos en Él y en su Hijo amado Jesús. Vamos a escuchar una hermosa melodía.
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0: Gloria a Dios. Él es la luz que tenemos que encender en nuestra vida.
1: Pero si andamos en luz, como Él está en luz, tenemos comunión unos con otros y la sangre de Jesucristo a su Hijo nos limpia de todo pecado.
0: Ok. Primera de Juan 1:7. Búscalo, mi hermano, busca el versículo y analiza. Necesitamos andar en luz, porque Jesús es luz, y si estamos con Él, estamos en luz. Y tenemos consecuencia de andar en luz. ¿Cuál es? Que tenemos comunión unos con otros. Eso es lo que Dios quiere, que unos con otros tengamos comunión. Comunión significa unidad. Unidad en el Espíritu. Que seamos guiados por el Espíritu de Dios. Que hagamos su voluntad. Comunión unos con otros es amarnos. Es mantenernos en esa tónica. Porque eso es lo fundamental en la palabra de Dios. El amor es luz para nuestra vida, para nuestro servicio. Y si tenemos comunión, la vida de Cristo está en nosotros. Y su sangre, como dice la Escritura, nos limpia de todo pecado. Podemos confiar que con su ayuda, estando en comunión con Él, no podemos estar agarrados de la mano de Jesús, Jesús Santo, perfecto, y nosotros pecadores. Vamos a tener comunión y vamos a confiar en que la sangre de Cristo tiene el poder. En la carta de Pedro, primera carta de Pedro, capítulo 2, versículo 9, nos habla de quiénes somos. ¿Quiénes somos los que creemos en Jesús? ¿Quiénes somos aquellos que nos hemos sido comprados con sangre? Vamos a escuchar.
1: Mas vosotros sois linaje escogido, real sacerdocio, nación santa, pueblo adquirido por Dios, para que anunciéis las virtudes de aquel que os llamó de las tinieblas a su luz admirable.
0: Nos llamó de las tinieblas ¿a dónde?
1: A su luz admirable.
0: Luz admirable. Esa luz admirable es Jesús. La Escritura nos dice que somos especiales, linaje escogido. Cada persona que cree en el Señor, que ha nacido de nuevo, que se ha bautizado, esta persona es un linaje escogido. ¿Para qué escogido? Para buenas obras. ¿Para qué escogido? Para llevar el mensaje de salvación, para extenderlo. Dice, debemos anunciar a Jesús. Llamados a anunciar a Jesús. Joven, niño, adulto, que escuchas, entiende que tu vida en esta tierra no tiene sentido si no camina en la voluntad de Dios. Porque el Padre nos creó para su gloria y su alabanza. El propósito por el cual Dios hizo al hombre es para que lo alabe, lo adore, le agradezca. Y si estamos en esta tierra y no lo hacemos, estamos en contra de Dios. Y Dios no nos hizo para estar en contra de Él, sino para bendecirlo. Y nos dio la tarea a Jesús, al venir a la tierra, de llevarle la palabra hasta el último rincón de la tierra. Tenemos una misión, todos aquellos que digamos, yo creo en Jesús. Jesús es mi vida, Jesús es mi luz. No podemos consolarnos o conformarnos con que soy un hijo de Dios, que yo creo en Jesús, yo creo en Dios y ya. No, tenemos que poner en acción, tenemos que reaccionar y movernos, porque no es tiempo de religiosidad, es tiempo de trabajar, de servir. Ese es el llamado que el Señor nos dice cuando nos dice, son sacerdocio real, son pueblo santo. Ya, que tenemos que entender que la salvación no es solo para Israel. Por eso dice pueblo santo, pero no se refiere solo a Israel. sino a todo el que crea en Jesucristo. Así dice la Escritura. Sea musulmán, sea hindú, sea chino, sea africano, sea indio, pero si cree en Jesús, se le entrega su vida, cree en su palabra, está llamado, está escogido para ser un pueblo santo. Vamos a irnos pellizcando, vamos a aterrizar, porque estamos en la tierra y el tiempo es corto, el tiempo se acaba. Y podemos llegar al final de nuestros días y nunca haberle entregado la vida al Señor, no haber servido. Como dice la canción, hay que encender la luz en las mentes, en los corazones, en la vida de todo el que escuche. Porque dice, ¿cómo van a creer si nadie les ha hablado? No hay excusa de que las personas digan, no, aquí en San Andrés, aquí nadie habla de Dios. No, mi familia no cree, porque hay la emisora, hay el programa, donde cada sábado se te está hablando, joven, anciano, niño, mujer, hay que dejar la mala vida, la vida de maldición, de quejas, de angustias, de venganzas, de odios. Es el tiempo de amar, es tiempo de dar testimonio. No es tiempo de andar en bailes, en pachangas, en rumbas. No es el tiempo, es el tiempo de Dios. Porque Dios nos da tiempo para hacer las cosas y Él es paciente. Mateo 5, 14. Jesús le dijo a sus discípulos, hablando con ellos, hombres que estaban en oscuridad, perdidos como todos, no eran ninguno santos. Hoy se dice San Marcos, San Juan, San Pedro, pero ninguno de ellos era ningún santo, porque la Biblia dice Jesús vino a buscar a los perdidos, a salvar al que estaba mal, en oscuridad. Y Jesús le dijo a ellos, ustedes, yo soy la luz y ustedes también son la luz. Amén. Vamos a escuchar Mateo 5:14.
1: Vosotros sois la luz del mundo. Una ciudad asentada sobre un monte no se puede esconder.
0: Así alumbre vuestra luz delante de los hombres, para que vean vuestras buenas obras y glorifiquen a vuestro Padre en los cielos. Si Él estuvo con ellos y les dio de toda su luz, de todo su conocimiento, a ellos les llegó todo ese poder de Jesús, estaban en su presencia. Pero Él duró 3 años con ellos perdiendo el tiempo. Él les dijo, vosotros sois la luz. Ustedes son la luz. Para que en el mundo vayan y lleven de esa luz. Ustedes me han conocido a mí, vayan y lleven esa luz. Por eso hay el mandato dentro de la iglesia a ser discípulos, evangelizar. Si decimos que somos luz, debemos andar en la verdad. Y debemos llevar a la verdad a los demás.
1: Amén.
0: Y se deben ver la verdad en buenas obras, no en maldades, no en vulgaridades, no en malas palabras. La Escritura nos dice, para que sean vuestras buenas obras y glorifiquen a vuestro Padre en los cielos. Dice la Escritura, alumbre vuestra luz delante de los hombres para que vean vuestras buenas obras y glorifiquen a vuestro Padre en los cielos. ¿Cómo la gente va a decir gracias a Dios, gloria a Dios, admirar a Dios si no ven a nadie que no ven buenas obras? Pero si ven buenas obras, habrá personas que dicen gloria a Dios, gracias a Dios, por cualquier buena obra que una persona haga. Aunque sea dar un puesto a una persona en el bus, si vamos en la moto a toda, disminuir un poco para no atropellar ni matar a esa persona. El que piensa en el otro está haciendo una buena obra. Eso es lo que Dios quiere, que nos tengamos en cuenta al otro como si fuera otro igual a mí. Porque Jesús tuvo en cuenta a todos, sin distingos. Juan, vamos a leer Juan 3:17.
1: Porque no envió Dios a su Hijo al mundo para condenar al mundo, sino para que el mundo sea salvo por Él.
0: Ajá. Tenemos esa luz, estamos escuchando hablar de quién es la luz, y lo mandó para que todos tengamos de la luz de Cristo en nuestro corazón. porque Dios no quiere que nadie se pierda. Por eso insistimos, porque necesitamos tener fe puesta en Jesús, porque el que está sin Cristo está perdido, y está en el mundo, pero está perdido porque no tiene la luz. El Padre no envió al Hijo para condenar, ¿no? Es que se condenaron porque no creyeron. O Dios los condenó porque hicieron lo malo. Porque Dios está listo para perdonarlos, por malos que seamos, si de verdad nos arrepentimos. Porque Él no vino a dejarnos en la oscuridad, sino a mostrarnos su luz, que es su amor. Porque Dios es amor. Él mandó a su Hijo como luz para revelar a los gentiles, o sea, para mostrarle a todo el pueblo. ¿Quiénes son los gentiles? Colombianos, peruanos, latinos, norteamericanos, europeos. Todos los pueblos que no son Israel son gentiles. Y mandó a su Hijo para que llegara esa luz a todos los pueblos. Y para gloria de su pueblo Israel. ¿Qué dice Juan 19:20? A ver. Juan.
1: Y muchos de los judíos leyeron este título, porque el lugar donde Jesús fue crucificado estaba cerca de la ciudad y el título estaba escrito en hebreo, en griego y en latín: Jesús Nazareno, Rey de los Judíos.
0: Gloria a Dios. La Escritura nos dice que la luz vino al mundo, pero los hombres prefirieron más las tinieblas que la luz. ¿Por qué? Porque los seres humanos prefirieron en ese momento más las tinieblas que la luz, dice la Escritura, porque sus obras eran malas. Sus obras eran perversas. No fueron a la luz.
1: Porque no envió Dios a su Hijo al mundo para condenar el mundo, sino para que el mundo sea salvo por él.
0: Ajá, y el versículo 19 dice, y esta es la condenación:
1: que la luz vino al mundo y los hombres amaron más las tinieblas que la luz, porque sus obras eran malas.
0: Bueno, entonces, el que sigue en las tinieblas está en malas obras y quiere seguir en ellas, está enfocado en ellas. Tenemos que ir meditando y pensando de que si yo estoy en malas obras, no voy a la luz. ¿Por qué? Porque mis obras malas serían vistas. Tener temor de que mis obras sean conocidas. Quiero seguir en ellas. Por eso dice ahí, no van a la luz, para que no sean descubiertas sus malas obras. Dios quiere que nos apartemos de las malas obras, de todo lo malo. En la Biblia dice los borrachos, los fornicarios, los adúlteros, los hechiceros, los mentirosos. Muchos, sigue la lista, no tienen herencia en los cielos. Amigos, hermanos, la vida es muy corta, cuando mucho 80 o 90. Vamos a perder una eternidad solo por insistir en andar en las malas obras. Es hora de recapacitar. Hay personas que ya tienen 60, 70 o menos y están agarrados de la botellita de andina, de póker y de cuánta cerveza hay, de la botellita del alcohol, el ron litoral, el aguardiente, la chivarría, cualquier bebida, por favor. Todo eso nubla la mente. Y todo eso cada día nos aparta del Señor. Es necesario que seamos conscientes, seamos seres racionales y nos portemos como seres racionales. Dice la Escritura, no vienen a la luz porque sus obras son malas. Entonces vete identificando, tú que escuchas, que tú no vas a Dios, que tú no quieres ir porque tú quieres seguir en tus malas obras. Fornicación, adulterio, prostitución. Todo eso nos va alejando, ya. Preferir los deleites del mundo al deleite de Dios. Porque Él dice, deleítate a sí mismo en Jehová y Él te concederá las peticiones de tu corazón. En este mundo Él no puede conceder los deseos de nuestro corazón si nosotros nos deleitamos en Él. Él está dispuesto a bendecirnos y de manera increíble, porque para Él todo es posible. Así dice la palabra, que dice: buscad primeramente el reino de Dios y su justicia, y todas las demás cosas. ¿Cuáles demás cosas? El yate que tú quieres tener, si es que quieres posesiones, la avioneta, lo que quieras, la salud, la vida, una familia hermosa, todo lo que quieras. Dios dice: deleítate y serán concedidos los deseos de tu corazón. Música, música para deleitar nuestro espíritu. Música.

0: gloria al Rey de los cielos, al que vive por los siglos de los siglos. Ahí donde tú estás, levanta en tu corazón una alabanza, porque Dios, nuestro Padre, quiere que salga de nuestro corazón, no solo de nuestros labios, sino de nuestro y de lo profundo de nuestro corazón, para que haya plenitud en nosotros. Como dice la alabanza, en su presencia hay plenitud de gozo, delicias a su diestra para siempre. Gloria a Dios, le damos muchas gracias al Señor. Estoy invitando a comunicarse con el 317-583-7196 y reportar su audiencia. Decirnos, estoy escuchando, me parece esto y esto, darnos una opinión, porque eso nos anima más a que entender que hay personas que están atentas y escuchan. Ya no estamos hablando en un desierto, estamos hablando a un pueblo que tiene muchas personas. Hoy en día es difícil la comunicación a través del radio, la gente ya no tiene radios, celulares. Pero estamos invitando a los que tengan radio, los pocos que tengan y escuchen, y que estén en sus casas, que puedan llamar y sintonizar. Voy a repetir el número para que nos den esa noticia de que están escuchando. 317-583-7196. En la emisora Buenas Nuevas. Good News. Bueno. Nos alegraría mucho que nos comunicáramos. Vamos a escuchar 2 Corintios 6:14.
1: No os unáis en yugo desigual con los incrédulos, porque ¿qué compañerismo tiene la justicia con la injusticia? ¿Y qué comunión la luz con las tinieblas?
0: Bueno, aquí nos está hablando de luz. ¿Qué comunión tiene la luz con las tinieblas? Son dos cosas diferentes. O estamos con Dios, o creemos en Jesús, o no creemos en Jesús. Son dos cosas diferentes. Creer en Jesús es estar en la luz. No creer en Jesús es estar en la tiniebla. Entonces tú eliges. Yo sigo con mis tinieblas, o yo me voy al lado de la luz y me agarro fuertemente y no me suelto. Porque ya nosotros sabemos y no nos tiene que dar miedo de que existe un ser maligno que se llama Satanás, que es el príncipe de este mundo y que es el que gobierna el mundo y lo tiene en las tinieblas. Así que si nosotros elegimos la oscuridad, las tinieblas, estamos rehusando creer en Jesús y estamos despreciando que Dios mismo Padre dio ofrenda por el pecado, hizo un sacrificio para que nosotros creamos. Jesús no fue a la cruz en balde. Jesús vino y pagó con su vida para mostrarnos el amor del Padre hacia todos nosotros. Siendo pecadores y malos, Jesús murió por nosotros. Entonces, más bueno no puede ser Dios. Y yo les estoy invitando a que empiecen a reflexionar con tiempo, no a esperar que haya llantos, lágrimas, muertes y cosas feas que pueden pasar dentro de las familias. Desórdenes. Cuando aquí nos habla de yugo desigual, está refiriéndose a personas que tienen amigos, digamos, que son mundanos, que andan haciendo toda clase de cosas, pero hay personas que andan con ellos y están unidos. Eso se llama un yugo desigual. Yo no debo unirme a otra persona que rechace a mi Padre Celestial, que no quiera, que no crea en Jesús, que me dice, no, yo no creo en Jesús, yo no creo en Dios. No debe haber ningún compañerismo, ya, porque no hay comunión entre la luz y las tinieblas, dice la Escritura. Lo mismo sucede cuando una pareja, y hay muchos en San Andrés, porque yo una vez hice una encuesta, viendo a ver dónde estaban las personas, cuántos eran casados, cuántos vivían en unión libre, y si le pregunté a 20, 13 vivían en unión libre y 7 apenas estaban casados. Y en la Escritura nos dice que eso se llama yugo desigual, porque ahí hice una encuesta viendo a ver dónde estaban las personas, cuántos eran casados, cuántos vivían en unión libre. Y si le pregunté a 20, 13 vivían en unión libre. Y 7 apenas estaban.

por lo civil. Para Dios no existe lo civil, sino lo espiritual. Él fue el que inventó la unión de una pareja para que tengan hijos y le den gloria a Él. No se trata de lo civil, lo que el hombre manda, porque ese se puede divorciar cuantas veces quiera. Y la ley no le va a decir no te divorcies. Los actores, las actrices se casan 3-4 veces, se divorcian, y esa es la vida de ellos porque no conocen mucho la luz de Cristo. Entonces, mujer que escuchas, hombre que tienes una vida, que tienes 2-3 mujeres, esos son yugos desiguales. Esa se llama una unión de muy distinta. Es lo injusto, porque lo justo de Dios es que el hombre y la mujer sean uno hasta que la muerte los separe. Y que sean fieles a Él los dos. Que lo respeten y lo tengan en primer lugar. Y enseñen a sus hijos a darle la gloria a Él. Que sepan que hay un Dios que es el Padre a quien hay que glorificar. Entonces, si vive un ateo con uno que no es ateo, ahí no se pueden entender. Por eso existen tantos problemas. Porque nuestro Padre es el primero y no es el esposo. La Biblia dice, el que ama más a esposo o a esposa, a madre, más que a mí, no es digno de mí. Entonces Dios quiere que nosotros, lo que decimos que creemos, ya sea un hombre o una mujer, no es lo primero la esposa o la madre. El primero es Dios. Y a Él hay que rendirse. Y los dos tienen que rendirse delante de Dios. Porque Él es el Creador que les dio ese cuerpo para que lo disfruten. Y estar en la voluntad de Dios es estar en luz. Gloria al Señor. Solo en Cristo, creyendo en Él. Y no basta que digamos yo creo en Dios, yo creo en Jesús. Hay que entregarle la vida toda, porque esa vida no es nuestra, es de Él. Él la compró. Y no nos la da para que la vivamos nosotros a nuestro antojo, sino para que la vivamos para Él, porque Él es el dueño. Así dice la Escritura. Así dice, por todos murió, para que los que viven, ¿quiénes son esos? Nosotros, ya no vivan para sí, o sea, para sí mismos, sino para aquel que murió y resucitó por ellos. La palabra es bien clara. Para que vayamos desprendiéndonos de la cuestión de que yo vivo para mi marido, yo vivo para mi trabajo, yo vivo para mis hijos, olvídese. El Señor dice, yo me morí por ustedes, me mataron, me crucificaron, pero ahora, y di mi vida. Ahora ustedes van a vivir para mí, porque yo morí y resucité por ustedes. Bueno, si no sabían esta palabra, que es muy importante, está en 1 Corintios 5:15. Si no la sabían, empiecen a memorizarla porque Dios quiere ser glorificado y exaltado. Él es la vida eterna y solo en Él podemos caminar en luz y no perdernos. Él es el buen pastor. Eso vino a decir a Jesús, yo soy el buen pastor. El buen pastor da la vida por sus ovejas. Él vino a mostrar el gran amor del Padre hacia nosotros. Porque ya Dios, dice la Escritura en el Antiguo Testamento, de muchas maneras había mostrado al hombre su misericordia. Pero todo el tiempo el hombre le fue infiel. El hombre fue idólatra, el hombre lo despreció. Y preferían otras cosas a darle gloria a Dios y amarlo. Entonces Él mandó a su Hijo para que lo vieran, para que recapacitaran, para que vieran su amor a través de su Hijo. Él vino a hacernos hijos de Dios, porque antes de Jesús no éramos hijos. Somos hijos de Dios y no testigos de Dios. Él vino a enseñarnos a obedecer al Padre, porque no basta que yo diga yo creo, sino que yo tengo que decir yo obedezco. Porque en la Biblia dice los demonios creen, pero ellos nunca podrán obedecer. Creen y tiemblan, pero nunca podrán obedecer, porque ya ellos están condenados. Pero nosotros los humanos, para eso vino Jesús, para dar ejemplo de ser obediente, que fue obediente hasta la muerte.
Jesús vino para

enseñarnos a amar y a ser buenos y santos, a apartarnos de la oscuridad, a reflejar su amor. ¿A quién le vamos a reflejar el amor? ¿A quién se lo vamos a mostrar? Como el sol le refleja la luz a la luna. Nosotros somos como una luna. Nosotros no tenemos luz propia. La luz es del sol. El sol echa la luz y la luna tiene iluminación. Pero esa luz le viene del sol. Así somos nosotros. Nuestra luz es Jesús. Y Él quiere que nosotros reflejemos esa luz. ¿A quién? A las otras gentes, a los semejantes. Él es el modelo que tenemos que imitar. Dice, brille vuestra luz. Gloria a Dios. Aleluya, santo es el Señor. Nos despedimos con una alabanza, le damos la gloria al Señor, porque Él es bueno, Él es maravilloso, Él nos ha dado cuerdas vocales, Él nos da memoria, Él nos permite un lenguaje que sea entendible, gracias a Dios. En esta isla hay gente que habla el creol, habla el inglés y también habla el español. Así que esperamos que todos estén contentos y felices y que hoy nazcan nuevos hijos para el Rey de los Cielos. Amén.